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2: Son las 10 de la noche, 2 minutos.
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1: 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Es Vicky Carr y su tema de 1988, Mala Suerte.

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2: Son las 10 de la noche, 29 minutos.
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1: 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Es Axel y su éxito del año 2005, Tu amor por siempre.

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2: Son las 11 de la noche.
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1: 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Es Sergio Dalma y su tema de 1991, Cómo me gusta.

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2: Son las 11 de la noche, 30 minutos.
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1: 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Yo no sé cómo pasarme un día sin ti. Es Roxette y su éxito de 1996, Un día sin ti.

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2: Son las 0 horas, 2 minutos.
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1: 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Es Diango y su tema de 1989, El que más te ha querido.

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1: 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Es Albert Hammond con Píntame con besos.

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1: 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Es la una de la madrugada, un minuto.
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1: 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Es José José y su éxito de 1990, Amnesia.

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1: 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Es Amadeo Mingyi y el encanto de nuestros 20 años de 1998.

0: Son las 2 de la madrugada, 2 minutos.
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1: 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Te entrego mi presente con mi vida, mi destino y mi corazón. Es José Augusto interpretando de 1991 Cosa Estúpida.

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1: 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Es Paulina Rubio y su tema Causa y Efecto.

0: Rosita, de Chucky Camara, Antonio Prieto. Rosita, eres la dueña de mi amor, recibe el corazón de Carona, mi amor. ¡Buena!
1: ¡Ay, ay, Rosita! Ahora, Rosita, viene a cantarte una estrella extraordinaria. Faraón de faraones, ¿qué faraón? ¡Rey de reyes! Un lolosaurio extraordinario. Aquí está él,

0: Son las 3 de la madrugada, 3 minutos.
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1: 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Es Trigo Limpio y su clásico de 1984, Sol de Verano.

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1: 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Es Sergio Dalma y su tema de 1998, Si me faltas tú.

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1: Recuerdo los carteles del niño de Linares arrasando en el top of the

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2: Son las 4 de la madrugada, 4 minutos.
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1: 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Es la música de Rosana y Si tú no estás aquí.

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1: 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Tu pelo suelto al aire me envuelve hasta enamorarme. Es Paolo Meneguzzi, su éxito de 1996, Eres el fin del mundo.

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1: Son las 5 de la madrugada.
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1: 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Es Lolita y su éxito, No renunciaré.

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1: 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Es David Bisbal y su tema del año 2002, Quiero perderme en tu cuerpo.

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2: Son las 6 de la mañana, 2 minutos.
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1: 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Es Rosario y su tema del año 2008, La Distancia.

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1: 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Es Alberto Cortés y su tema de 1971, No soy de aquí.
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1: 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Son las 7 de la mañana, un minuto.
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1: 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Es Make Good y su éxito de 1982. 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
2: Son las 7 de la mañana, 33 minutos.
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1: 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Es Gianni Vella y su clásico, No.

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2: Son las 7 de la mañana, 58 minutos.
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9: Amigas y amigos de Canciones Lejanas, versión latina, como lo hemos dicho en más de alguna oportunidad, con permisito, dijo Leito, y a partir de este instante comenzamos este viaje junto a usted que nos permite disfrutar de clásicos de los 70, 80, 90, pero sin dejar de lado el nuevo milenio. Por ejemplo, vamos a compartir un registro del año 2003 para dar la bienvenida a Mon Laferte, bueno, en aquella época conocida como Montserrat Bustamante. De su álbum La Chica de Rojo, escuchemos Yo sin tu amor.

Estamos compartiendo junto a ustedes esta emisión de Canciones Lejanas, su versión latina. Vamos a continuar con más música, vamos a continuar con más clásicos, viajando en este caso a la década del 90 para recordar al dúo Donato y Estefano. Un dúo que prometía y mucho, pero que en base a su éxito comenzaron a recibir los integrantes de este dúo, Donato Póveda y Estefano Salgado, diversas invitaciones para apoyar, para producir, para crear canciones a otros artistas. Y fue así como lamentablemente este proyecto musical tuvo corta vida para que después, con el paso del tiempo, ambos artistas se enfocaran a potenciar la carrera de otros colegas. Vamos a dar la bienvenida a Donato y Estefano con una canción que formara parte de su álbum debut de nombre Mar Adentro. Escuchemos y recordemos Y Bailo junto a Donato y Estefano.

Después de escuchar a Donato y Estefano, vamos a viajar de los 90 a los 80, puntualmente al año 1982, para recibir a Ricos y Pobres de Italia. Espléndida velada.

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1: Nos encanta ser parte de su día a día. Somos Canciones Lejanas, versión latina. Para continuar, nos encontramos con un artista que comenzara a darse a conocer a partir del año 1995 con la canción Si tú te vas. Hablamos de Enrique Iglesias. Mire usted, más de 3 décadas de carrera de este popular cantante español, quien nos regala esta canción del año 1998. Esperanza.

Escuchábamos y recordábamos a Enrique Iglesias con la canción Esperanza, éxito del año 1998. Estamos alternando en este bloque éxitos de los 90 como también del nuevo milenio, porque a continuación viajamos al año 2002 para dar a la bienvenida a Cristian Castro con esta bellísima canción, Cuando me miras así.

canciones lejanas, versión latina. Vamos a continuar en México. Después de escuchar a Cristian Castro, vamos a dar la bienvenida a una bellísima cantante, actriz y empresaria mexicana, como es el caso de Thalía, quien nos invita a recordar esta canción que formará parte de su álbum Arrasando. En este caso, del año 2000, disfrutemos de Entre el mar y una estrella junto a Thalía.

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15: Los clásicos de nuestras vidas los compartimos diariamente en sus Canciones Lejanas, versión latina. Antes de volver a la música, la invitación para estar en contacto con usted, Facebook, correo electrónico o WhatsApp. Usted elige. Si le es más fácil el Facebook, programa Canciones Lejanas. Si le es más fácil el correo electrónico, contacto @cancioneslejanas.cl. Ahora, si quiere registrarnos en su red de amigos, que sería para nosotros un honor, anote el WhatsApp +569 88449167. +569 88449167. Vamos a comenzar este nuevo bloque con una canción, al parecer muy personal, de Paulina Rubio. Cuenta la leyenda que, tras dejar al grupo Timbiriche e iniciar una carrera en solitario, ella estaba en un triángulo amoroso. Y al parecer, esta canción era el mensaje directo para la otra parte de este triángulo. ¡Ese hombre es mío! Viajemos al año 1992. ¡Mío! Junto a Paulina Rubio.

0: Estamos compartiendo junto a ustedes este gusto, este placer por recordar. Somos Canciones Lejanas, versión latina. Para continuar, nos encontramos con una de aquellas figuras que definitivamente no puede estar ausente de nuestra pauta musical. Hablamos de Enrique Martín Morales, simplemente Ricky Martin, quien nos invita a viajar a mediados de la década del 90 y disfrutar de esta bellísima y romántica canción que formara parte de su álbum A Medio Vivir, producción musical que fuera su tercer disco en solitario y que se conociera a partir del año 1995. De este álbum escuchemos Te extraño, te olvido, te amo, en la voz de Ricky Martin.
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Somos Canciones Lejanas, versión latina. Después de escuchar a Ricky Martin con este éxito del año 1995, nos quedamos a nivel musical en la Isla del Encanto. Nos quedamos en Puerto Rico, pero dando un salto en el tiempo para viajar al año 2003 y disfrutar de esta canción creada especialmente para Chayanne por Franco De Vita, Un Siglo Sin Ti.

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1: Escuchábamos y recordábamos a Chayanne con Un Siglo Sin Ti, canción creada especialmente para Chayanne por Franco De Vita. Y hablando de Franco De Vita, recibamos a este destacado cantautor venezolano con una canción que tuviera su primera versión en la voz de Franco De Vita y curiosamente después tendría una notable y exitosa versión en la voz de Chayanne. Pero recordemos la versión original, Contra Vientos y Mareas, éxito de 1996, en la voz de Franco De Vita. 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

Somos Canciones Lejanas, versión latina. Lo hemos dicho y lo reiteramos. Nos encanta ser una verdadera montaña rusa de emociones. Y así, tener la oportunidad de entregar ya sea canciones con mucho ritmo para pasar al más absoluto romanticismo y también tener la oportunidad de dar saltos increíbles a través del tiempo. Por ejemplo, vamos a viajar a la década del 70 para dar la bienvenida a esta hora a una destacada artista nacida en Estados Unidos, aunque considerada uno de los grandes patrimonios musicales de Puerto Rico. Hablo de Nidia Caro, quien nos regala esta canción del año 1974. Hoy canta.

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1: Avanza la hora y continuamos compartiendo junto a ustedes esta emisión de Canciones Lejanas, versión latina. Para continuar, nos encontramos con el recuerdo de la telenovela Bellas y Audaces de Televisión Nacional de Chile, telenovela protagonizada por la inolvidable Sonia Viveros, que marcara el debut a nivel televisivo de Ana María Gazmuri, como también marcara la presencia como invitada especial de Nidia Caro. Sin lugar a dudas, Bellas y Audaces no solamente marcó un hito a nivel de sintonía en la televisión, sino que también marcó un hito a nivel musical, porque se podría definir fácilmente que el concepto de banda sonora de telenovelas comenzó con Bellas y Audaces, entregándonos una producción musical plagada de canciones que se convirtieron en todo un suceso, comenzando ese concepto de posicionar una canción con la historia de un personaje en cuestión, entregándonos una cantidad de canciones, reitero, que se convirtieron en todo un éxito a nivel país. En aquella oportunidad era solamente el formato de cassette de Bellas y Audaces. Escuchemos y recordemos el tema principal de esta telenovela, creación de Sergio Facchelli, con una adaptación muy especial de Eduardo Valenzuela en el año 1988. ¿Y qué sé yo? ¿Qué sé yo?

junto a Eduardo Valenzuela con esta canción de nombre Y qué sé yo, qué sé, tema central de la telenovela Bellas y Audaces de TVN de 1988. Despedimos el programa del día de hoy. Muchísimas gracias por la sintonía y compañía. Y la cita queda, Dios mediante, para una próxima reunión con los clásicos.

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1: Buenos días, auditores y auditoras de la 102.9. A continuación, llega para ponerle buena vibra a su día la Nueva Mañana en Actual con María Teresa Chepillo.
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1: 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No vayas a decir mi nombre sin querer a la persona equivocada. Es Vicky Carr y su versión de 1996 de Detalles.

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0: Por ahí teníamos a Marco Antonio Solís, el asiento 2.9. Ya son las 10:23 y seguimos aquí en la nueva mañana actual. Pero antes de continuar, por supuesto, yo les tengo que mencionar a mis auspiciadores que al igual que ustedes nos acompañan día a día aquí en la nueva mañana de actual.
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0: Bueno, y teníamos a nuestros auspiciadores y seguimos con más música aquí en la 102.9.

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Bueno, y seguimos aquí en la nueva mañana de actuales, son las 10:49 minutos y quiero recordarles que este sábado 17 de octubre se realizará el Carnaval Intercultural Farolito Costero, una jornada que reunirá música, danza, tradiciones de distintas agrupaciones de nuestra comuna y otras ciudades del norte. La actividad comenzará a las 13 horas con una ceremonia ancestral de Pagua en la plazoleta Bernardo Higgins, Plaza Alexis Sánchez, para luego dar paso a una gran pasacalle que recorrerá de la Plaza Carlos Conde, acompañado por diversas agrupaciones de danza y bandas musicales. Ya, agrupaciones de danza, Tinku, de Antofagasta y Mejillones, Guardianes de Amazonas, en Iquique, Morena de Tocopilla, Caporal Ariaca de Antofagasta, Saya Afro Tocopilla, Chat Camarca, Antofagasta, Tobas, Antaguara, Calama Central, Aroma, Tocopilla, Reales Brillantes, Antofagasta y Palenque Costero de Arica. Y las bandas musicales son Guampu Tocopilla, Ecos Tocopilla, Nueva Amán, Kai Antofagasta y Nueva Ilusión Antofagasta. Así que se le invita a vivir este hermoso carnaval, por supuesto, intercultural, el Farolito Costero, que empieza el 17 de octubre. Dicho aquello y pasado el datito, nos vamos con más música aquí en la nueva mañana de actual. Nos vamos con Next, y Laura no está ahí. En un rato más también vamos a tener las noticias.

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Bueno, y continuamos aquí en la nueva mañana de Actual, y como les dije hace algún momento, vamos a continuar, por supuesto, con los titulares que nos trae la estrella de Antofagasta para ver, obvio, qué se trae hoy día, 15 de octubre, en materia noticiosa. Y nos vamos con los titulares que trae la estrella de Antofagasta. Y los titulares dice: trabajador minero muere en faena en Taltal. Dice: la víctima operaba un bulldozer que se precipitó 50 metros desde el nivel superior de la mina. Aguilucho es el cuarto deceso en un mes en la región. Oiga, hoy parte también gira de la Teletón en Calama. Y sindicato número 2 de Escondida aprobó acuerdo y evitó huelga. Oiga, vendían y faenaban animales en una toma. En materia deportiva también, la ABA tiene 4 equipos para los nacionales. Oiga, y Anita convirtió el dolor en red de apoyo. En otro de los titulares dicen: incendio dejó 9 damnificados en Antofagasta. Y esto lo estuvimos diciendo ayer también. Las Diablas de Tocopilla ganan torneo de softball. Y cambio climático alza en 2 dice, alza de 2 grados podría ocurrir antes del año 2050. Así es que oreja, pestaña y ceja con el cambio climáticos. Y seguimos aquí en la nueva mañana de Actual con más música, por supuesto. Nos vamos con Luis Fonsi y Corazón en la maleta, solo aquí en la 102.9.

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0: Bueno, y seguimos aquí en la nueva mañana actual. Y antes de continuar, oye, un ratito más vamos a estar con los profesionales del Hospital Marcos Macuada, obviamente hablando de un tema de salud interesantísimo. Pero antes de continuar, tengo que decirles que si ustedes quieren cosas buenas, bonitas y baratas, tienen que preferir, por supuesto, a los auspiciadores de la nueva mañana de actual.
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0: Bueno, y teníamos a nuestros auspiciadores y ahora vengo a presentarles a nada más y nada menos quien reventó también en los 2000 y pasaditos los 90 y tantos. Estoy diciendo Cristina Aguilera con Ven Conmigo.

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1: Bueno, ya son las 12 con 17 minutos y como todos los jueves tenemos acá a los profesionales.

0: del Hospital Marco Macuada para tratar temas médicos, pero también administrativos o programas que, por supuesto, ayuden a la comunidad. Y en esta oportunidad vamos a, no sé si dar a conocer, pero sí profundizar sobre el programa ambulatorio intensivo PAI del Hospital Marco Macuada. Para eso vamos a conversar con el psicólogo del programa, Sebastián Cardoso, y la trabajadora social, Daniela Sangüesa. Muy buenas tardes a ambos.
1: Hola, buenas tardes.
2: Buenas tardes.
0: Bien cerquita del micrófono, ¿ya? Ahí, también lo pueden acercar a ustedes si es que quieren, sí, para que no se sea más incómodo. Oiga, chiquillos, cuéntenos un poco, a ambos les pregunto lo mismo, ¿en qué consiste este programa y desde cuándo obviamente se está efectuando acá en el Hospital Marcos Macuada?
1: Bueno, nosotros somos un programa de tratamiento para todas las personas mayor de 18 años que tengan algún problema perjudicial de alcohol y drogas. Yeah. Este es un programa que ya lleva años en la comuna, perteneciente, ¿cierto?, a un convenio que es entre Servicio de Salud y Senda Previene.
2: Bueno, el programa consiste, como decía Daniela, principalmente en el tratamiento de estas personas que tengan algún problema de consumo, ¿cierto?, de alcohol y drogas. Importante recalcar que es para personas que tengan que sean mayores de edad, ¿ya? Y somos un programa ambulatorio intensivo. El carácter ambulatorio es decir que no es una residencia propiamente tal, sino que es parte del trabajo del usuario, ¿cierto? Comprometerse con su tratamiento y asistir regularmente a este programa. Intensivo es carácter intensivo en el sentido de que nosotros tenemos que realizar atenciones distintos profesionales de manera integral durante un mes, al menos 4 veces al mes con ese usuario.
0: Ahora, ¿qué importancia, cuál es el perfil de los usuarios o usuarias que se acercan, por supuesto, al programa?
1: Bueno, este programa tiene 3 requisitos fundamentales. El primero es ser mayor de 18 años. El segundo es que puedan pertenecer a FONASA. Y el tercero es que tengan las ganas de poder generar cambios en su estilo de vida.
0: Ya. Ahora, esto es importante porque es un programa que, a diferencia de otros que son con las personas que están internadas, es un programa donde obviamente es como puerta afuera, uno podría decir. Entonces la voluntad que se requiere para hacer un cambio es fundamental. Uno pudiese decir en qué etapa ya llegan, son personas que generalmente lo han tratado más de alguna vez, ¿cuál es el perfil generalmente que llega ahí? ¿Son personas que ya han pasado por más de un proceso de rehabilitación o hay de todo?
1: Bueno, la verdad es que los perfiles son bien diversos, además porque las realidades han cambiado. Las personas no tienen un tope de poder regresar a nuestro programa, ¿cierto? Sino más bien mientras ellos tengan las ganas de cambiar, puedan regresar 1, 2, 3, 4 veces mientras ellos quieran realizar el cambio.
2: Como decía Daniela, es bien diverso el perfil que tenemos de usuario. Tenemos desde chicos bastante jóvenes a pasando por adultos y adultos bien mayores ya. Como dice bien Daniela, también han cambiado los tiempos, han cambiado el consumo, ¿cierto?, de las personas, y eso se nota en nuestros usuarios.
0: Bueno, este programa usted dice que lleva igual bastante tiempo. Todo va avanzando y va evolucionando. Uno empieza a lo mejor con usuarios que tenían droga, a lo mejor marihuana, cocaína, hasta base que era. Pero ahora entran nuevas drogas que en un menor tiempo son más sintéticas, tienen mayor grado de provocar adicción en las personas. ¿Cómo también a través de este programa ustedes como profesionales tratan de intervenir cuando son drogas más sintéticas, es más difícil salir? ¿Nos podrían un poco hablar sobre el tema del proceso de recuperación?
1: Bueno, la verdad es que cuando hablamos de estas nuevas drogas sintéticas nos referimos sobre todo al TUSI, bueno, la CERA 1 ha llegado a la comuna de Tocopilla, pero creo que la droga emergente que está hoy día más latente es el TUSI, la verdad. Respecto a cuáles son las probabilidades de poder salir, en realidad eso depende de cada caso. Por eso también hablamos tanto de la motivación al cambio, o sea, qué tanto te motiva a generar cambios que sean para poder, que sean en tu estilo de vida en realidad.
0: ¿Y cuáles son los factores que un poco ayudan, ¿no es cierto?, que esta persona que quiere generar un cambio, hay que recordar que la adicción es una enfermedad, es decir, uno puede recaer, constantemente uno tiene que estar en alerta, pero ¿cuáles son los factores que ayudan a una persona que tiene toda la intención de salir adelante a que pueda hacerlo o que facilitan este camino?
2: En ese sentido, creo que como profesional, creo que uno de los aspectos más importantes es la red de apoyo. La red de apoyo, la red con que cuenta cada persona, la red familiar, ¿cierto? Amigos, familiares, hijos, padre, madre. Y por otro lado, la motivación intrínseca que tiene cada usuario, ¿cierto? Las ganas de poder salir, ¿cierto? Las ganas de poder recuperarse, de poder generar cambios en su vida, ¿cierto? Porque aparte de nosotros, profundizar, ¿cierto? En la rehabilitación o en el tratamiento del consumo, lo que nos enfoca a nosotros es cambiar los estilos de vida de cada persona.
0: Bueno, aparte, porque igual es, yo me imagino cuando ustedes se intervienen a una persona, mujer u hombre, ¿no es cierto?, que concurre para la rehabilitación, la adicción es solamente la punta del iceberg. Exacto, debajo de eso sí. Hay algo que lo causa, que obviamente se trata de tapar con este tipo de con las adicciones, como alguien puede comer o alguien puede comprar compulsivamente, y otra persona que consume droga, lamentablemente.
2: Sí. Exacto.
0: Hay
2: mucha, digamos, abandono, vulneraciones, problemas emocionales, situación de calle, que también es muy recurrente. Hay otros problemas, como bien dices tú, es la punta del iceberg, o sea, es lo que uno puede ver, lo que se puede visualizar.
0: Por eso me imagino que son procesos, cuando llegan a un buen término, procesos bastante largos, porque son cosas que se tienen que ir descubriendo, que muchas veces no son fáciles de ver. Cuando uno se tiene que ir adentro y ver lo que efectivamente provoca eso, no es un proceso ni rápido ni fácil.
2: Exacto, por eso también nosotros entregamos esa posibilidad de que un usuario puede terminar su proceso y es fácil que pueda recaer. Entonces, por eso también le entregamos esa facilidad o esa oportunidad de volver cuantas veces él quiera, porque entendemos que es un proceso difícil, complicado y largo, bastante largo.
1: Bueno, respecto también a los tiempos, generalmente los usuarios están un año dentro del programa, pero luego tienen un año de seguimiento, en donde cada uno de los profesionales los va citando de una manera un poco más aislada para ir monitoreando cuál es la situación actual de este usuario y si requiere volver a tener las atenciones un poco más intensivas o si es que estar monitoreándolo a través de contactos telefónicos, visitas domiciliarias, etcétera, etcétera.
0: Me imagino que después de este proceso de rehabilitación uno puede pensar que a lo mejor el apoyo psicológico tiene que ser constante. A lo mejor fuera del programa, dentro del hospital, también es posible, usted lo deriva, sabe que él necesita por lo menos una vez al mes, dos veces al mes, ver al psicólogo.
1: Exacto. Cuando cada uno de los usuarios finaliza el proceso, la triada se reúne y ahí nosotros estimamos qué es lo más pertinente para cada usuario. ¿Tenemos que derivarlo a algún programa o alguna institución de la red local? ¿O es necesario que el usuario se mantenga, cierto, con los cambios que ya ha obtenido y sea monitoreado por los tres profesionales que están dentro del Paito Copilla?
0: Y tú me decías que un trabajador social, un psicólogo
1: y una TENS. Y además, todos los usuarios cuentan con una prestación médica una vez al mes. Porque como lo comentábamos al inicio, esta es una atención integral que busca mejorar la calidad de vida en todos los aspectos. No tan solo las drogas, sino también el área familiar, laboral, cierto, cómo están ellos también, por qué comienza el consumo de alcohol y drogas, y también con la TENS, que va monitoreando todos los aspectos físicos y también muchas veces las situaciones cuando los usuarios necesitan medicamentos, cómo los van consumiendo, ¿cierto? La dualidad, entre otras cosas.
0: Ahora, ¿cuántos cupos tienen en este programa para las personas que quieran obviamente asistir y necesiten de a lo mejor entrar a un proceso de rehabilitación abierta como el que tienen ustedes?
2: Actualmente tenemos 24 cupos ya, y tenemos una lista de espera más o menos como igual grande, como de 10-12 personas que están en esa lista de espera. Pero el cupo máximo de nosotros de atención son 24 personas.
0: Ok, y si alguna persona, a pesar de que ahora está en lista de espera, quiere ir a consultar, quiere ir a conocer el programa y quiere anotarse, a lo mejor, ¿qué es lo que tiene que hacer? ¿Cómo tiene que concurrir? ¿En qué parte tiene que dirigirse al Hospital Marcos Macuá?
1: Bueno, las vías de ingreso son diversas. Uno puede acercarse dentro del mismo hospital y solicitar apoyo. Ahí la trabajadora social es quien, entre comillas, hace un nexo entre hospital y Paito Copilla. O también pueden, muchas veces son derivados a través de tribunal, ¿cierto? Ya. por problemas en tribunal de familia, o también, ¿cierto?, si chocas con consumo de alcohol, también es una medida accesoria. Y también están las consultas espontáneas de aquellas personas que observan y que identifican que ya tienen un problema con alcohol y drogas y se quieren acercar. ¿Dónde estamos ubicados? En Domingo Aguilera, 225.
0: ¿Eso no es dentro del hospital?
1: No. Nosotros estamos ubicados fuera del hospital, ¿cierto? En la calle Domingo Aguilera, que está cerca de la escuela Gabriela Mistral.
0: Ya.
1: En la población Ex-Mengual, cuando llamaban ahí. Y es un pasaje bastante cortito que está después de la escuela Gabriela Mistral.
2: Entre la calle Freire y Manuel Rodríguez.
0: Ya. Ok. Y ustedes mencionaron algo importante, porque las vías de derivación hacia el programa son varias. Si chocan por programas de, no sé, de... debería ser intrafamiliar, también lo derivan, pero ¿cuántas de los usuarios que usted tienen, el porcentaje que realmente concurre voluntariamente, es decir, ya toqué fondo, necesito una solución?
2: Yo diría más del 50% como que de atención espontánea, yo diría que es como bien requerido eso, o sea, de que van solos.
0: ¿Son mujeres y hombres? Porque siempre la adicción se lleva más a hombres que a mujeres, ¿es tanto así?
2: Ahora, curiosamente, justamente diría en la mañana, estábamos analizando esa situación de que curiosamente ahora tenemos más mujeres que hombres.
0: Ya.
2: Mujeres, yo diría 60-50% más mujeres que hombres.
0: ¿Y cuál, a lo mejor, en el sentido de cuando recurran ustedes, si uno pudiese diferenciar por género, a pesar de que la consulta puede ser algo más universal, entre el hombre y la mujer, ¿por qué la mujer consume? ¿Por qué el hombre consume? ¿Cuáles son los factores determinantes que a lo mejor pueden derivar que si en el hombre es más por, no sé, por imitación, en la mujer más por presión social, no sé?
2: Igual es diverso, es complicado mencionar eso, o sea, pueden ser distintas las causas, digamos, pero digamos en el hombre más se ve como por esta despreocupación tal vez, o no interés por, digamos, por su vida, por decirlo así, y la mujer es más como por presión social. También vemos hartos casos de tal vez como coerción, o sea, en el hecho de que muchos hombres obligan a sus parejas, digamos, a consumir, y en ese sentido hemos tenido casos al respecto.
0: Bueno, entonces, ¿pueden reiterar el horario de atención que tienen ustedes y la dirección para que la gente que esté interesado se pueda acercar, a pesar de que hay lista de espera? Esta corre, por supuesto. Exacto. Y es siempre importante, por último, si a lo mejor no se puede atender al tiro, tener a lo mejor con ustedes alguna orientación respecto a lo mejor a las adicciones.
1: Bueno, dejamos invitado a todas las personas en la calle Domingo Aguilera 225. Recordar los requisitos: ser mayor de 18 años, pertenecer a FONASA y tener todas las ganas de realizar algún cambio.
0: Importante eso.
2: Sí, el horario de atención son de lunes a jueves, de las 8 de la mañana hasta la 1 de la tarde, y después de las 2 de la tarde hasta las 5 de la tarde.
0: Bueno, muchísimas gracias a ambos, ¿no? Y usted ya sabe, tiene la alternativa. Si tiene adicción, quiere salir de ella en forma voluntaria, claro, uno como familia lo puede querer llevar y todo, pero generalmente eso fracasa cuando uno insiste mucho.
1: Sí, lo más importante es la motivación de cada uno, que quieran cambiar. Sí.
0: Que quieran cambiar. Puede ir a la dirección que ya dijeron los profesionales, acá la asistencia social y el psicólogo, para que usted pueda tener alguna orientación y una ayuda. Muchísimas gracias a ambos.
2: Gracias a ti.
0: Bueno, y esto fue, por supuesto, el programa o el segmento que tenemos todos los jueves acá con los funcionarios del Hospital Marcos Macuada, gracias también a SQM Yodo.
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0: Bueno, y seguimos aquí en la nueva mañana actual, después de haber escuchado la Quintanilla, por supuesto, que está dando su show ahí en los Movistar Arena. Son las 12:37 y nos vamos con mis auspiciadores, que por supuesto, al igual que ustedes, nos acompañan día a día aquí en la nueva mañana de Actual FM.
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0: Vamos con más música aquí en la nueva mañana de Actual. No te creas tan importante. 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

Bueno, y continuamos aquí, ya son las 12:50 minutos de la nueva mañana de Actual. Y oiga, un rescate hubo en San Pedro de Atacama, porque carabineros y ejército rescatan a pasajeros de un bus y 20 motociclistas varados en San Pedro de Atacama por hielo y fuertes vientos. Un operativo en conjunto entre carabineros y el ejército permitió asistir a cerca de 60 personas que quedaron, varadas en la ruta internacional. En la ruta internacional 27CH, en el sector cordillera de San Pedro de Atacama, luego que un camión sufriera un accidente debido a la presencia de hielo en la calzada. Según lo informado, el vehículo de carga perdió el control y obstaculizó el tránsito, impidiendo el paso del bus de 37 ocupantes y una veintena de motociclistas que viajaban por Paso Jama hacia San Pedro de Atacama. El conductor del camión resultó sin lesiones. La emergencia movilizó a funcionarios de la Segunda Comisaría de San Pedro, personal del retén de Toconao y una patrulla del GOPE. De los equipos priorizaron la asistencia de personas con síntomas de mal de altura, enfermedades preexistentes, mayor vulnerabilidad ante condiciones climáticas. De acuerdo con el balance, el ejército inició la evacuación de 20 motociclistas hacia el sector menor de menor altitud, entre ellos a una mujer que sufrió una lesión en el hombro izquierdo producto de la caída. El capitán Emanuel Guerra, subcomisario de servicios de Segunda Comisaría de San Pedro de Atacama, explicó que venimos en rescate de personas que se quedaron varadas producto de las condiciones climáticas consistentes en hielo y fuertes vientos. El operativo se extendió hasta cerca de la medianoche mientras carabineros coordinaba la recepción de los evacuados y su evaluación a derivación de centros asistenciales. El balance definitivo de personas rescatadas quedó pendiente. Bueno, eso es lo que ocurrió ayer ahí en la frontera de San Pedro de Atacama. Vamos con más música acá en la nueva mañana de Actual. Nos vamos con mucha más música. Ya sabe, la 102.9 o en www.actualfm.cl puede estar con nosotros Mon Laferte y Tu Falta de Querer.

Oye, con la María José Quintanilla me despido. Nos escuchamos mañana acá en la 102.9 en www.actualfm.cl. Nos escuchamos siempre cuando para algunos Dios, para otros el universo, quiera sintonizar aquí la 102.9. Vivir el lindo y lo que queda tarde, ojalá que sea muy buena para cada uno de ustedes. Chao, chao, nos escuchamos.

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1: Son las 12 horas 59 minutos.
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1: Hoy daría cualquier cosa por volverte a ver, y aprendí a no querer tanto y a querer mejor, y a decir lo siento amor, perdóname. Es Diango y su clásico de 1983, Por volverte a ver.

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1: Después de ti no hay nada, ni sol ni madrugada, ni lluvia ni tormenta, ni amigos, ni esperanza. Es Cristian Castro y su tema de 1997, Después de ti qué.

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1: Son las 2 de la tarde, 2 minutos.
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3: 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Ya, me voy, don Pedro, que me están llamando del Mingo. Nos vemos.
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1: Cada vez que la noche llega a tu pelo, de cada estrella yo siento celos. Y cada vez cuando amanece, me siento un poco más de tu mirada preso. Es José Luis Perales y su clásico Te quiero.

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3: Son las 2 de la tarde, 29 minutos.
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1: Ya no puedo acercarme a tu boca sin desearla de una manera loca. Necesito controlar tu vida, ser quien te besa, quien te abriga. Es Rosario y su tema, Algo contigo.
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1: Solo quiero que el viento me lleve donde estés, y mi corazón me grita, me aprisiona sin querer. Es Rosario y su éxito del año 2001, ¿Cómo quieres que te quiera?

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2: Son las 3 de la tarde, 30 minutos.
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1: ¿Por qué me abandonaste? No sé por qué, quemándome la vida, llenando de tristeza y soledad cada momento que no estás aquí. Es Paloma San Basilio y su clásico de 1984. ¿Por qué me abandonaste?

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1: Sé que abandonaste tu Olivos, tu familia y amigos para triunfar. Pero no te importe si alguien piensa que has jugado y perdido. Vuelve ya. Es Sergio y Estíbaliz y su clásico de 1975, Tú volverás.

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3: Son las 4 de la tarde, 57 minutos.
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3: 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Nos vemos.
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1: 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Es Sergio Denis y su tema de 1992, Nunca supe más de ti.

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0: Juan Lacerte.
1: ¡Arriba los Bunkers!
2: Gracias, Juan. Muchas gracias.

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1: Pero eres un chico, ¿qué le vas a hacer? No puedes comprender qué se siente al comprender o al amar en serio a una mujer. Es Beyoncé y su tema Si yo fuera un chico.

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3: Son las 5 de la tarde, 58 minutos.
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1: 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Es Jaime Ciero y su tema del año 2008, Me faltas tú.
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1: 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Es Enrique Iglesias y su tema, Dímelo.

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11: Amigas y amigos de Canciones Lejanas, versión latina, como lo hemos dicho en más de alguna oportunidad, con permisito, dijo Leito, y a partir de este instante comenzamos este viaje junto a usted que nos permite disfrutar de clásicos de los 70, 80, 90, pero sin dejar de lado el nuevo milenio. Por ejemplo, vamos a compartir un registro del año 2003, para dar la bienvenida a Mon Laferte, bueno, en aquella época conocida como Montserrat Bustamante, de su álbum La Chica de Rojo. Escuchemos Yo sin tu amor.

Estamos compartiendo junto a ustedes esta emisión de Canciones Lejanas, su versión latina. Vamos a continuar con más música, vamos a continuar con más clásicos, viajando en este caso a la década del 90 para recordar al dúo Donato y Estefano, un dúo que prometía y mucho, pero que en base a su éxito comenzaron a recibir los integrantes de este dúo, Donato Póveda y Estefano Salgado, diversas invitaciones para apoyar, para producir, para crear canciones a otros artistas. Y fue así como lamentablemente este proyecto musical tuvo corta vida para que después, con el paso del tiempo, ambos artistas se enfocaran a potenciar la carrera de otros colegas. Vamos a dar la bienvenida a Donato y Estefano con una canción que formara parte de su álbum debut de nombre Mar Adentro. Escuchemos y recordemos Y Bailo junto a Donato y Estefano.

Después de escuchar a Donato y Estefano, vamos a viajar de los 90 a los 80, puntualmente al año 1982, para recibir a Ricos y Pobres de Italia. Espléndida velada.

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1: Nos encanta ser parte de su día a día. Somos Canciones Lejanas, versión latina. Para continuar, nos encontramos con un artista que comenzara a darse a conocer a partir del año 1995 con la canción Si tú te vas. Hablamos de Enrique Iglesias. Mire usted, más de 3 décadas de carrera de este popular cantante español, quien nos regala esta canción del año 1998. Esperanza.

Escuchábamos y recordábamos a Enrique Iglesias con la canción Esperanza, éxito del año 1998. Estamos alternando en este bloque éxitos de los 90 como también del nuevo milenio, porque a continuación viajamos al año 2002 para dar la bienvenida a Cristian Castro con esta bellísima canción, Cuando me miras así.

dos canciones lejanas, versión latina. Vamos a continuar en México. Después de escuchar a Cristian Castro, vamos a dar la bienvenida a una bellísima cantante, actriz y empresaria mexicana, como es el caso de Thalía, quien nos invita a recordar esta canción que formara parte de su álbum Arrasando. En este caso, del año 2000, disfrutemos de Entre el mar y una estrella junto a Thalía.

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2: Los clásicos de nuestras vidas los compartimos diariamente en sus Canciones Lejanas, versión latina. Antes de volver a la música, la invitación para estar en contacto con usted: Facebook, correo electrónico o WhatsApp. Usted elige. Si le es más fácil el Facebook, programa Canciones Lejanas. Si le es más fácil el correo electrónico, contacto arroba cancioneslejanas.cl. Ahora, si quiere registrarnos en su red de amigos, que sería para nosotros un honor, anote el WhatsApp: +569 88 44 91 67. +569 88 44 91 67. Vamos a comenzar este nuevo bloque con una canción al parecer muy personal de Paulina Rubio. Cuenta la leyenda que, tras dejar al grupo Timbiriche e iniciar una carrera en solitario, ella estaba en un triángulo amoroso. Y al parecer, esta canción era el mensaje directo para la otra parte de este triángulo. Ese hombre es mío. Viajemos al año 1992. Mío, junto a Paulina Rubio.

0: Estamos compartiendo junto a ustedes este gusto, este placer por recordar. Somos Canciones Lejanas, versión latina. Para continuar, nos encontramos con una de aquellas figuras que definitivamente no puede estar ausente de nuestra pauta musical. Hablamos de Enrique Martín Morales, simplemente Ricky Martin, quien nos invita a viajar a mediados de la década del 90 y disfrutar de esta bellísima y romántica canción que formara parte de su álbum A Medio Vivir, producción musical que fuera su tercer disco en solitario y que se conociera a partir del año 1995. De este álbum escuchemos Te extraño, te olvido, te amo, en la voz de Ricky Martin.
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Somos Canciones Lejanas, versión latina. Después de escuchar a Ricky Martin con este éxito del año 1995, nos quedamos a nivel musical en la Isla del Encanto. Nos quedamos en Puerto Rico, pero dando un salto en el tiempo para viajar al año 2003 y disfrutar de esta canción creada especialmente para Chayanne por Franco De Vita, Un Siglo Sin Ti.

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1: Escuchábamos y recordábamos a Chayanne con Un Siglo Sin Ti, canción creada especialmente para Chayanne por Franco De Vita. Y hablando de Franco De Vita, recibamos a este destacado cantautor venezolano con una canción que tuviera su primera versión en la voz de Franco De Vita y curiosamente después tendría una notable y exitosa versión en la voz de Chayanne. Pero recordemos la versión original, Contra Vientos y Mareas, éxito de 1996, en la voz de Franco De Vita. No me

Somos Canciones Lejanas, versión latina. Lo hemos dicho y lo reiteramos. Nos encanta ser una verdadera montaña rusa de emociones. Y así, tener la oportunidad de entregar ya sea canciones con mucho ritmo, para pasar al más absoluto romanticismo, y también tener la oportunidad de dar saltos increíbles a través del tiempo. Por ejemplo, vamos a viajar a la década del 70 para dar la bienvenida a esta hora a una destacada artista nacida en Estados Unidos, aunque considerada uno de los grandes patrimonios musicales de Puerto Rico. Hablo de Nidia Caro, quien nos regala esta canción del año 1974. Hoy canta.

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1: Avanza la hora y continuamos compartiendo junto a ustedes esta emisión de Canciones Lejanas, versión latina. Para continuar, nos encontramos con el recuerdo de la telenovela Bellas y Audaces de Televisión Nacional de Chile, telenovela protagonizada por la inolvidable Sonia Viveros, que marcara el debut a nivel televisivo de Ana María Gazmuri, como también marcara la presencia como invitada especial de Nidia Caro. Sin lugar a dudas, Bellas y Audaces no solamente marcó un hito a nivel de sintonía en la televisión, sino que también marcó un hito a nivel musical, porque se podría definir fácilmente que el concepto de banda sonora de telenovelas comenzó con Bellas y Audaces, entregándonos una producción musical plagada de canciones que se convirtieron en todo un suceso, comenzando ese concepto de posicionar una canción con la historia de un personaje en cuestión, entregándonos una cantidad de canciones, reitero, que se convirtieron en todo un éxito a nivel país. En aquella oportunidad era solamente el formato de cassette de Bellas y Audaces. Escuchemos y recordemos el tema principal de esta telenovela, creación de Sergio Facchelli, con una adaptación muy especial de Eduardo Valenzuela en el año 1988. ¿Y qué sé yo? ¿Qué sé yo?

junto a Eduardo Valenzuela con esta canción de nombre Y qué sé yo, qué sé, tema central de la telenovela Bellas y Audaces de TVN de 1988. Despedimos el programa del día de hoy. Muchísimas gracias por la sintonía y compañía. Y la cita queda, Dios mediante, para una próxima reunión con los clásicos de nuestras vidas en sus canciones lejanas, versión latina.

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1: 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Estás involucrada en todo lo que soy. Estoy enamorado de tus sentimientos. Estás ilusionada al igual que yo. Es Juan Antonio Labra interpretando Pacto de Amor.

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2: Son las 20 horas, 29 minutos.
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